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4: Muy buenos días, bienvenidos a el programa El Médico y su Salud. Les agradecemos a todos por la fidelidad de su sintonía. Gracias a todos los que nos están sintonizando en su radio, en su casita. De repente tiene usted un radio pequeñito y nos está escuchando en la cocina, la ama de casa, que está haciendo sus tortillitas, está cocinando sus huevitos o está haciendo frijolitos. En esta mañana, pues, le saludamos a usted. Y también aquellos que van en sus vehículos en este tráfico de Tegucigalpa o de San Pedro Sula, o que usted en este momento está en otra ciudad del país y nos va escuchando en su vehículo, le enviamos un saludo. También no se me puede olvidar aquellas personas que están en el campo trabajando, cortando café, cortando verduras, cortando frutas. Y yo sé que ustedes se llevan su radio para escuchar Radio América. Así que a ustedes yo les envío un saludo también y muchísimas gracias por sintonizarnos. Y no se quedan atrás todos los que nos ven en las redes sociales. Recuerde que nos encuentra como Radio América. Estamos verificados, así que usted puede vernos a través de la transmisión de Radio América. También en esta mañana usted nos puede ver en la página de El Médico y su Salud. Yo sé que hay muchas personas que no nos ven quizá en este momento en el que estamos transmitiendo en vivo, pero sí nos ven a otra hora. A usted también le saludamos. Por ejemplo, ya nuestra amiga Yolanda Tablas nos ha dejado un corazoncito, así que muchas gracias a Yolanda Tablas en la página del Médico y su Salud que nos está viendo. Y también en esta mañana usted nos puede ver a través de la página de Radio Moderna Honduras. Por cierto, hablando de Radio Moderna Honduras, hay muchas personas conectadas también en las frecuencias de Radio Moderna a nivel donde estaba Radio Moderna, que es en parte de Olancho, aquí en Tegucigalpa, y sabemos que usted también nos sintoniza en Radio Moderna. Un día tuve la oportunidad de conversar con varias personas que sintonizan Radio Moderna y nos dicen que escuchan El Médico y su Salud, que escuchan todos los programas que se transmiten a través de Radio Moderna. Así que muchas gracias. Y gracias a los que nos ven a través de TikTok. Ahora usted puede vernos también a través de TikTok y dejarnos muchos corazoncitos. ¿Cómo nos deja corazoncitos en TikTok? Pues usted denos así, en los cachetitos, así con el dedo, y ya nos deja corazoncitos. Por ejemplo, nos escribe a través de TikTok.

0: Guido62, así sale su perfil, y dice: buen día, quédese con nosotros. Hoy tendremos un tema muy interesante. Ya los de TikTok están viendo al doctor Luis Lara, que está con nosotros de Clínica Vitalis. Ellos ya lo están viendo, doctor, porque en TikTok estamos los dos. Así que ya lo voy a presentar para que ustedes lo conozcan y que conozcamos este tema interesante también y que nos puede ayudar muchísimo en esta mañana. Y gracias también a los que nos ven en YouTube. Nos encuentra como Radio América Honduras. Así nos encuentra en YouTube y en TikTok, como Radio América Honduras. Y hoy estaremos con, ya les dije, el doctor Luis Lara. Él es representante y médico también de Clínica Vitalis. Y yo les he estado mencionando acerca de Clínica Vitalis. Ya ustedes conocen y la información, pero hoy la vamos a detallar más con el doctor. Y estaremos hablando de insuficiencia venosa y comprensión en el cierre de, y la importancia de la comprensión en el cierre de heridas. Este va a ser el tema. Ya le voy a presentar al doctor. Antes de eso, yo le tengo información importante a usted que nos está sintonizando, y es que si hablamos de lugares que vale la pena conocer en San Pedro Sula, hay uno que destaca: paladar y sentidos, elegancia, buena cocina y una propuesta pensada para disfrutar cada detalle. 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Y esa mención que les voy a dar, quiero que le prestemos mucha atención porque se trata del tema que vamos a desarrollar hoy, del invitado que tenemos en el programa y que vamos a estar hablando todo este programa de este tema importante. Así que yo le hablo de Clínica Vitalis. 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Y hablando de que Clínica Vitalis cuenta con insumos de última generación y personal médico certificado, uno de ellos es el doctor Luis Lara. Es uno de los médicos de Clínica Vitalis y está con nosotros en esta mañana. Bienvenido, doctor.
1: Muchas gracias. Agradecido por esta invitación.
0: Bien, gracias a usted por estar con nosotros en esta mañana. Recuerde que usted que nos está sintonizando, todos tenemos que aprender acerca de este tema. ¿Por qué, doctor? Porque hablábamos al inicio, ¿verdad? Hablábamos que en algunos centros asistenciales de salud, lo que le dicen cuando tiene una herida es, tenemos que amputarlo. Y eso es doloroso para la persona que va a sufrir esta amputación, ya sea de un dedo, ya sea de su pie o cualquier parte del cuerpo, porque no vuelve a crecer un pie, no vuelve a crecer un dedo. Y es por eso la importancia de Clínica Vitalis. ¿Y a qué se dedican ustedes, doctor, para que nos cuente un poco acerca de Clínica Vitalis, dónde están ubicados y qué es lo que pueden encontrar o a qué le pueden ayudar a ustedes a esas personas que tienen estas heridas ya complicadas?
1: Muy bien, el tema de hoy pues es muy importante. Si bien es cierto, nosotros nos dedicamos a la complicación, de acuerdo, de lo que esta patología nos puede causar, que son las heridas, de acuerdo, pero también prevenimos o ayudamos a la prevención de este tipo de heridas, porque sabemos que una complicación de como esta, como una herida, nos puede llevar perfectamente a una amputación, de acuerdo, y nosotros tratamos de evitar eso, tratamos de controlar esa herida para evitar una amputación, porque sí, llevar a una amputación muchas veces no es la solución, porque el paciente sufre bastante, la persona que va a ser amputada sufre bastante, psicológicamente se deteriora, entonces debemos de evitar cualquier clase de amputación y por ello un buen manejo de lo que es la herida, pero antes de la herida también prevenirla, ¿de acuerdo?
0: Bien, es importante la prevención y bueno, hoy vamos a hablar, doctor, acerca de la insuficiencia venosa. ¿Qué es la insuficiencia venosa? Para que iniciemos con esto.
1: Bueno, en resumidas palabras, la insuficiencia venosa es la incapacidad que tiene una vena de hacer el retorno de sangre adecuado que va para el corazón, ¿verdad? Entonces, vamos a meternos un poquito más adentro, ¿de acuerdo? Porque esta insuficiencia puede ser causada por una hipertensión venosa, que es, todos conocemos la hipertensión arterial, ¿de acuerdo? Sí, sí. Pero muy pocos conocemos y cómo podemos llegar a una hipertensión venosa, que es uno de los factores que me va a provocar la insuficiencia venosa. Entonces, sabemos que el sistema circulatorio está dado por las venas, arterias y capilares. En el día de hoy, pues vamos a hablar de las venas. Y vamos a introducirnos hacia adentro de la vena. Nosotros tenemos varias capas en lo que es la vena, en la capa más interna, ¿verdad? El endotelio, una capa de músculo liso y una capa adventicia, ¿de acuerdo? Uh-huh. Entonces, cuando nosotros tenemos una hipertensión venosa, lo que va a ocurrir es un aumento de la presión que me va a dañar estas capas de la vena, ¿verdad? Entonces, al tener un daño en esta capa, la vena es estrecha. Pero al tener una hipertensión, lo que va a suceder es que se me van a debilitar y se me va a ensanchar, se me va a hacer grande, ¿de acuerdo? Y ahí es donde tenemos la primera complicación. Adentro de las venas existen unas válvulas que funcionan unidireccionalmente para impulsar lo que es la sangre de vuelta hacia el corazón. Entonces, estas válvulas dejan de funcionarme porque hay un daño a ese endotelio y se ensancha la vena. Entonces, ya no me hace la función que en un momento me hizo y se me comienzan a acumular líquidos, ¿de acuerdo?
0: Doctor, ¿a qué se debe que ya mi vena no funcione de la manera correcta, que ya no cumpla esta función para la cual está diseñada en mi cuerpo? ¿Cuáles son las causas?
1: Muy bien, una de las causas más frecuentes hoy día es el sedentarismo. Uh-huh. El trabajo a mucho tiempo sentado, el trabajo mucho tiempo parado. Normalmente cuando nosotros estamos en estas posiciones, ya sea sentado o parado, la presión es alta, más o menos de 95 milímetros de mercurio, y vamos a hacer la relación que cuando estamos en reposo, cuando nos vamos a acostar ya por la noche, esa presión disminuye a aproximadamente 15 milímetros de mercurio. Entonces es una gran diferencia de 95 a 15, ¿verdad? Entonces cuando pasamos más de 2 horas, ya sea sedentario en casa, ya sea en el trabajo, que estamos mucho tiempo, uh-huh, sentado o parado, más de 2 horas ya nos ocurre la acumulación de líquido y por ende la degeneración de estas capas de la vena que le he mencionado.
0: Hay cosas que no las podemos evitar, ¿verdad? De repente, bueno, como usted lo menciona, los trabajos sentados la mayor parte del tiempo. ¿Usted qué nos recomienda a los que trabajamos así, de esa manera, para evitar, ¿verdad?, que nuestras venas no funcionen de la manera correcta?
1: Lo primero es una evaluación médica adecuada. Esto es lo primero que tenemos que atender, porque el médico va a decidir qué tipo de exámenes necesita la persona. Si la persona padece de alguna enfermedad, es muy importante también saberlo, pero la evaluación médica es sumamente vital para esto, porque muchas veces vamos a necesitar exámenes como, por ejemplo, un ultrasonido Doppler para saber en qué estado se encuentran estas venas.
0: Bien, qué importante, ¿verdad? Y con respecto a esto, porque como lo mencioné, no es que nosotros queramos, muchas veces es que las condiciones, pues así tenemos que estar. A veces uno solo va al baño, está totalmente en sedentarismo durante todo el día y luego llegamos a la casa y nos sentamos a ver televisión y así estamos también. ¿El ejercicio nos puede ayudar también?
1: Totalmente, incluso uh-huh, si usted está más de 2 horas sentado, más de 2 horas paradas, podemos hacer algunos ejercicios ahí, ¿verdad? Sentados o parados, que nos ayudan a mejorar la circulación. Y ya vamos a ver por qué. Más o menos unos 3 minutos de ejercicio o de movimiento de los tobillos va a ser suficiente para que nosotros evitemos una complicación como esta y mejoremos el flujo sanguíneo, ¿de acuerdo? Porque resulta que nosotros prácticamente tenemos un segundo corazón en las piernas, le cuento, uh-huh, que no muchas personas lo saben y es importante que nosotros lo sepamos, ¿verdad? Hay 2 grandes músculos que me van a ayudar al sistema profundo hay otro músculo que es un poco más delgado, pero que es vital también para este bombeo de la pierna, ¿de acuerdo? Cuando nosotros caminamos, lo primero que hacemos es el movimiento de tobillo y esto va a activar esta bomba que está constituida por el músculo sóleo y por los músculos gastrocnemios o llamados gemelos. Entonces, prácticamente estos músculos van a abrazar lo que es el sistema venoso, una vena, la vena, uh-huh, profunda, y va a ayudarme también a ese retorno de sangre hacia nuevamente el corazón.
0: Para que conozcamos un poco acerca de Clínica Vitalis, doctor Luis Lara, ¿nos puede comentar dónde están ubicados aquí en Tegucigalpa y también en San Pedro Sula, los números de teléfono? Y bueno, también me gustaría conocer algún testimonio que usted recuerde de alguna situación que haya pasado con un paciente y que ese paciente se haya recuperado. Porque eso es su finalidad. La finalidad es ayudar al paciente a evitar amputaciones.
1: Así es. 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Bien, en cuanto a la pregunta que me hizo de algún testimonio, creo que tenemos, yo en mi mente tengo bastantes personas de las cuales podría hablar, ¿de acuerdo? Entonces vamos a tratar de unificar todas esas personas, porque la mayoría de estas llegan con un problema de hace mucho tiempo, ¿de acuerdo? Entonces, estas personas han sufrido el estigma social, por ejemplo, porque muchas veces este tipo de heridas, que ya es una complicación de la insuficiencia venosa crónica, llegan a infectarse, ¿de acuerdo? Entonces, eso produce, dependiendo del tipo de bacteria, produce un fuerte olor.
0: Dolor, sí.
1: Olor y dolor.
0: Ajá, y con solo, doctor, a veces, como usted mencionó, ¿verdad?, que no, como que no bombea, como que no transita la sangre. Está como acumulada, ¿verdad? En los pies.
1: Así es.
0: Y entonces produce dolor y olor también.
1: Sí, porque ya tenemos una herida infectada y como la sangre se empoza, entonces hay una inflamación, ¿de acuerdo? Hay un edema. Entonces, edema o hinchazón. Entonces, duele bastante, ¿de acuerdo? Entonces, combinada ambas cosas, le produce al paciente mucho dolor y, como hablaba también del estigma social que muchas veces tenemos como sociedad, que no debería ser así, ¿cierto?
0: Así son.
1: Entonces, estas personas son de edad avanzada, ya las que tratamos, sin embargo, han padecido desde su juventud. Hace más de 30 años, de repente algunas, ¿de acuerdo? 15, 20. Entonces, con nosotros han llegado muchos pacientes que han estado buscando atención para el problema que tienen por muchos años también. Algunos han incluso incurrido en algunos tratamientos empíricos, se le puede decir, a aquellos que los hacemos en casa por recomendaciones de X o Y personas. Entonces, pero a veces esos tratamientos incluyen químicos que pueden llegar a más bien a empeorar la situación.
0: Hasta le queman.
1: Totalmente.
0: Le afectan más.
1: Totalmente. Entonces, gracias a que nos han podido contactar, entonces estas personas pues han podido llegar a una atención adecuada y poderles resolver el problema y que ellos se vuelvan prácticamente a reintegrar a la sociedad, porque ellos se aíslan, las personas se aíslan. Entonces ellos una vez ya que han sanado, se reintegran nuevamente a la sociedad, y eso es bonito, ver a un paciente que nuevamente vuelve a estar junto con su familia en una reunión, porque ya no le da pena de que le vayan a sentir el mal olor o algo. Entonces eso es una parte importante, y también evitamos que en algún momento le hayan dicho: su pie no tiene solución, necesitamos amputarlo.
0: Bien. Doctor, qué importante, ¿verdad?, esta parte de conocer Clínica Vitalis, porque ustedes hace cuántos años existen.
1: Aproximadamente, ya vamos a cumplir 4 años.
0: Bien, hace 4 años no existía Clínica Vitalis y quizá la única opción de las personas era la amputación de un miembro. Y en este momento, pues, ustedes pueden ayudarles a muchas personas. Doctor, hablando de costos, ¿verdad?, sabemos que la situación económica no es fácil, más en nuestro país.
1: Totalmente.
0: Pero sabemos, como usted lo menciona, que hay personas que llevan años con tratamientos que no les funcionan. Y sumando todos esos gastos, no es poquito. Y de repente uno, ya cuando le dicen los precios, ¿verdad?, como que se asusta. Pero si uno suma de poquito en poquito, también se hace bastante. Y quizá el problema no ha mejorado mucho. ¿Ustedes tienen precios accesibles para la población hondureña?
1: Bien, para nuestra población, créanme que los precios son accesibles, debido a que en otros lugares este tratamiento pues son mucho más caros, de hecho. Entonces, nosotros tratamos de darle el mejor precio al paciente, ¿de acuerdo? Porque sabemos y entendemos que el paciente, como ha estado muchos años con este problema, han hecho gastos significativos, ¿de acuerdo? Debido a que trabajamos con ciertos materiales que son importados, entonces, acorde a lo que nosotros ofrecemos, creo que el precio está bastante accesible.
0: Bien, bueno, hoy estamos con el doctor Luis Lara. Él es representante y también doctor en Clínica Vitalis, y estamos hablando de la insuficiencia venosa y también la importancia de la comprensión y el cierre de heridas. Y aprendiendo un poquito también acerca de Clínica Vitalis, porque ya nos dijo el doctor, tienen por unos 4 años o un poquito más de estar en Honduras, y ya han sido muchas personas las que ellos han ayudado en este aspecto. Vamos a ir a unos mensajes y ya vamos a regresar con más información acerca del tema y también para que conozcamos más de Clínica Vitalis.

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1: Vamos con el médico y su salud. Muchísimas gracias a todos por la fidelidad de su sintonía. Agradecemos a todos los que nos escriben al 9520-2080 y también los que están conectados en TikTok. En TikTok la gente pone unos perfiles, bueno, así como exótico 100, así dice, saludos y bendiciones, dice exótico 100, saludos. Y también, bueno, alguien que tiene como crianza con raíces, dice, nos están enviando saludos también. Gracias por vernos en TikTok y gracias por vernos en Facebook y en YouTube también. Muchísimas gracias a María Hernández, a Ale Mejía y también gracias a los que nos están escribiendo preguntas para el doctor Luis Lara. Él nos visita de Clínica Vitalis y él también es parte de el equipo médico de Clínica Vitalis. Y ustedes supieran cómo él, con qué pasión él habla acerca de cómo él fue que decidió, ¿verdad?, dedicarse a esta área de la salud. Y platicábamos al inicio que el doctor me contaba y tal vez nos puede contar un poquito también para conocerlo a usted. Él fue a hacer su servicio a un lugar muy alejado de las ciudades, ¿verdad? Y miró muchos problemas con respecto a heridas, a insuficiencia venosa en este lugar y por eso él se apasionó por esta área de la salud. Doctor, cuéntenos un poquito así para conocerlo también a usted.
2: Bueno, tras cámara le comentaba que yo asistía a mi servicio social, un lugar llamado la Junta de los Caminos, que me acogió de una manera extraordinaria, por cierto. Yo nunca había escuchado de ese lugar, ¿verdad? Porque muchos lugares en nuestro país pues quedan un poco remotos. Pero la verdad que me llevé una experiencia muy fascinante de ese lugar. La gente es muy hospitalaria. Y pues ahí también nos encontramos con este tipo de patologías bastante, de hecho, que ya estaban en complicaciones porque de repente son señoras, que y hablo de en el caso de femenino, que pasan de repente todo el día paradas cocinando, ¿de acuerdo?
1: Es lo que hablábamos, doctora, también que hablábamos en el cambio, que son mujeres que tienen bastantes hijos.
2: Totalmente.
1: Y como usted lo decía, ¿verdad? De repente están embarazadas ya de 8 meses y casi para tener su bebé y siguen paradas cocinando todo el día.
2: Así es, esa es una de las situaciones que ocurre y no solo allá en el interior del país, sino que muy probablemente aquí en la ciudad también. Y esa es una de las complicaciones que nos puede llevar fácilmente a una hipertensión venosa y por ende a una insuficiencia. No solamente el hecho de que esté parada, sino que también que ya está embarazada, que los niveles hormonales se disparan y tenemos una repercusión en las paredes de las venas y nos pueden llevar a este tipo de problemas.
1: Bien, y bueno, hablando de eso también, le quería preguntar, doctor, antes de que le demos lectura a algunas preguntas que ya nos han llegado para usted.
2: Perfecto.
1: ¿Es mito o es realidad cuando le dicen a uno de mujer o hemos escuchado siempre que cuando usamos métodos anticonceptivos, las mujeres, podemos ser más propensas a padecer de insuficiencia venosa?
2: Es una realidad debido a que hay muchos métodos anticonceptivos de liberación de estrógenos y estos estrógenos nos pueden nuevamente, como le decía, a un debilitamiento de las paredes, más que todo del endotelio, de las paredes venosas.
1: Bien.
2: De la capa interna.
1: ¿Cuál sería la recomendación? Porque son métodos anticonceptivos que se tienen que usar. ¿Cuál sería la recomendación para una mujer que utiliza métodos anticonceptivos para evitar la insuficiencia venosa?
2: Bien, tenemos otros tipos de anticonceptivos, ¿de acuerdo? Que no son derivados de los estrógenos que perfectamente podríamos utilizar. Hay métodos de barrera también que se pueden utilizar sin que nos lleven a descalibrar los niveles o disparar los niveles de estrógeno en el organismo.
1: Bien, hoy estamos hablando de insuficiencia venosa y tenemos una pregunta.
2: Claro.
1: De la terminación 4481, doctor, soy un hombre de 60 años, desde joven tengo insuficiencia venosa, pero más que todo en los pies. Dice que si le puede decir dónde queda el barrio Barandillas en San Pedro Sula, porque no conoce dónde está.
2: Muy bien, barrio Barandillas queda justamente sobre la avenida Junior, que la avenida Junior es una avenida muy antigua. De hecho, en algún momento funcionó un aeropuerto, si no me equivoco, allá en San Pedro Sula. Entonces, ahí estamos ubicados en Avenida Junior, barrio Barandillas, entre 7 y 8 calle Avenida, y nos puede contactar al 8905-3629.
1: Bien.
2: Ahí, disculpe, uh-huh. Ahí es donde vemos que no solamente la mujer, no solamente la mujer, sino que también nosotros como hombres también estamos propensos a padecer de este tipo de problemas. De repente habría que ver el señor de qué trabajó en su juventud o si tiene algún factor genético que nos pueda estar afectando o que le pueda estar provocando su insuficiencia, porque muchas veces y tenemos bastante problema con nuestros con las personas que trabajan mucho tiempo de pie. Ah, por ejemplo, los guardias de seguridad, que trabajan todo el día de pie.
1: Entonces, los albañiles.
2: Los albañiles también. Sin embargo, el albañil a veces tiene un poquito más de movimiento, uh-huh. Porque tiene que cargar algunas cosas y las lleva de un lado a otro, pero el guardia de seguridad...
1: Está en un solo lugar, un cuartito así.
2: Prácticamente está uh-huh. estático, ¿de acuerdo? Entonces, a estas personas sería importante que asistieran a una evaluación médica, ¿verdad? Sin importar, como le digo, o hacer distinción de género.
1: Tenemos otra pregunta, doctor, de una oyente que dice: buenos días, doctor, buenos días, licenciada. Mi mamá tiene una úlcera de presión hace más o menos un año. Ha estado en tratamiento. Se cura dos veces al día y tratamos que todo sea higiénico. No tiene infección, pero no le cierra la llaga. Muchas gracias. 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
2: Sí, este tipo de úlceras ya por presión, de acuerdo, como bien se dice, es por un tipo de presión que se realiza, ya debido a que la persona de repente padece algún tipo de enfermedad que la ha llevado a estar en una silla de ruedas o en una cama, entonces es otro tipo de úlcera, porque ya es a daño de los capilares y que de ahí parte de la ruptura de la piel, ¿de acuerdo? Entonces, si esa herida no sana, muy probablemente habría que ver si no, o si usted lo menciona, está relativamente sana o aparentemente sana, pero probablemente puede ser que no. Entonces, es importante que asista a una evaluación para que se pueda revisar el caso y así poder ayudarle.
1: Bien, en esta mañana también vamos a hablar acerca de la segunda parte del tema, ¿verdad?, que es la importancia de la comprensión y en el cierre de heridas. Cuando nos referimos a la comprensión en el cierre de heridas, ¿a qué nos referimos, doctor?
2: Bien, la comprensión es importantísima y muchos de los pacientes a veces preguntan, y es por eso que quise abordar ese tema, ¿por qué me ponen un vendaje compresivo? ¿De acuerdo? Porque a muchas personas les estorba la venda como tal los vendajes que dejamos porque
1: el calor.
2: Prefieren calor, y en San Pedro Sula entendemos perfectamente que este sea un problema.
1: No, y ahora aquí en Tegucigalpa también.
2: También, ¿verdad? Lo que pasa es que Tegucigalpa ya por la noche empieza a refrescar, efectivo, entonces sí. La persona se siente un poco más cómoda con el vendaje. Sin embargo, en San Pedro Sula siempre tenemos la situación de que el paciente se aqueja en cuanto a esto. Sin embargo, no se deja por una cuestión estética el vendaje, sino que tiene una función muy específica y es mejorar el flujo sanguíneo, ¿verdad?, para que podamos tener un mejor retorno adecuado de la sangre y poder ayudar al cierre también de esa úlcera, porque la úlcera necesita no solamente un tratamiento externo, sino que como es una patología que difiere de algo interno, entonces necesitamos mejorar esa parte interna para que también lo externo pueda avanzar, ¿de acuerdo?
1: Bien, y con respecto a esta parte, ¿yo puedo utilizar cualquier vendaje o cualquier media, doctor? Porque usted sabe que nosotros somos así, hacemos las cosas como a nosotros nos parece, pues. Así y es. De repente, no, voy a ir a comprar una media ahí en la esquina y me la voy a poner. ¿Es cualquier media o qué tipos de comprensión existen o medias de comprensión o los vendajes especializados y cómo se determina cuál es el más adecuado para cada paciente.
2: Bien, no se puede utilizar cualquier vendaje, cabe destacar. Y el tipo de medias también compresivas debe ser indicada por un profesional de la salud, ¿de acuerdo? Porque necesita una evaluación. En la medicina existe una clasificación con la cual nosotros podemos determinar el tipo de media que la persona deba necesitar y también el tipo de compresión, porque normalmente las medias que son estéticas no tienen ningún tipo de regulación. Sin embargo, una media medicada ya tiene grados de compresión que va desde la compresión leve, moderada hasta alta. Una compresión leve, por ejemplo, puede ser de 8 a 15, luego tenemos una compresión de 15 a 20 milímetros de mercurio, 20 a 30 milímetros de mercurio, y cuando ya tenemos problemas severos, utilizamos compresiones altas que van de 30 a 40 o incluso más arriba de 40 milímetros de mercurio.
1: Y bien, es que a veces, bueno, como la insuficiencia venosa, ¿verdad? Lo hablábamos, es doloroso, arde.
2: Sí, es un dolor urente, arde
1: y,
2: mucho.
1: Se mira, o sea, sobresalen las venas. ¿Ustedes evalúan al paciente, ya sea dama, ya sea hombre, lo evalúan y de acuerdo al diagnóstico, ¿Le receta a usted la media con respecto a lo que nos acaba de mencionar ahorita, que yo, la verdad, no lo comprendo muy bien? Es para cada problema una venda diferente.
2: Así es, porque de repente hay personas que son jóvenes, por ejemplo, uh-huh. y que no tienen algún daño como tal, no presentan arañitas, no presentan varices tortuosas y anchas, ¿de acuerdo?, o visibles. Y eso se le denomina una complicación SEAP cero, ¿de acuerdo? Pero si hay síntomas, por ejemplo, tenemos pesadez, de repente calambres, y de repente ya cuando llegamos a la casa sentimos un poco de dolor en las piernas. Entonces, dejamos una compresión leve a moderada, ¿de acuerdo? Entonces, cuando ya tenemos un problema mayor, según la clasificación médica, ya vamos aumentando de la presión en lo que son las medias compresivas.
1: Bien, y recordemos que no es que nosotros vamos a ir a comprar una cualquier media, ¿verdad? No. Son recetadas por expertos, por los médicos, por ejemplo, de Clínica Vitalis, así como es. El doctor Luis Lara. Y como usted lo mencionaba y lo hablábamos en el cambio, que es en lugares donde venden equipo médico, donde se compran estas medias.
2: Así es, los puede también encontrar en lugares de implementos médicos, que ellos se dedican a la venta de este tipo de material. Entonces nosotros hacemos la indicación para que el paciente acuda a comprarlas. Porque incluso puede haber personas que dicen, no, yo me compré unas medias compresivas, pero de repente compró una compresión muy alta. Entonces, cuando llegan a la consulta me dice, pero es que yo no aguanto esa media. Entonces, cuando uno le pregunta, y según cómo uno lo ha clasificado, entonces de repente es muy alta la compresión para esa persona. ¿De acuerdo? Importantísimo también mencionar que conjunto con la evaluación, nosotros a veces realizamos o mandamos a realizar lo que es un Doppler arteriovenoso para ver la magnitud del problema también.
1: Tenemos más preguntas que nos han enviado nuestros oyentes y los que nos ven en las redes sociales. Dice, ¿qué riesgos puede enfrentar una persona si no recibe tratamiento oportuno para una úlcera venosa? ¿Y qué medidas puede tomar en casa para favorecer la cicatrización y prevenir que la herida vuelva a aparecer?
2: Muy bien, es una pregunta muy buena porque la complicación que nos puede llevar una úlcera ya cuando está abierta, que es derivado de una hipertensión venosa, nos puede llevar a una infección muy fuerte, ¿de acuerdo? Dependiendo del tipo de infección, dependiendo del tipo de bacteria que esa persona tenga, incluso hay momentos donde la infección puede diseminarse hacia todo el organismo y ya eso es una complicación grave que nos puede incluso llevar a la muerte, ¿de acuerdo? Entonces, hay que, cuando uno tiene un tipo de herida, que no es ningún raspón que yo me hice por una caída, sino que más bien es una herida que no sana y que más bien se está poniendo peor, ¿de acuerdo? Es importante realizar una consulta a su médico, ¿va? Para que éste pueda derivarlo a las personas adecuadas o al médico adecuado. Y la complicación es esa, una infección muy fuerte, evitando la amputación, pero puede llegar a esto también, dependiendo de la gravedad de la úlcera. Y yo no sugiero normalmente que se tomen medidas en casa, porque la herida debe manejarse en un ambiente estéril, uh-huh. ¿De acuerdo? Y con tratamientos adecuados. Sabemos que existen diferentes tipos de cremas, diferentes tipos uh-huh. de ungüentos. Sin embargo, yo no recomiendo hacer un manejo en casa debido a las complicaciones que se pueden dar a raíz de esto. Porque más bien, en vez de mejorarla, podemos sobreinfectarla. Ahora, cuando ya sanamos una y se le ha dado un buen manejo a la úlcera y ha sanado, es muy importante que la persona posterior a que haya sanado de la úlcera utilice sus medias compresivas, evitando que vuelva a resurgir esto. Esa es una de las importancias de utilizar un vendaje posterior a que haya sanado de una úlcera venosa.
1: Doctor, hay una oyente que también nos escribe otra pregunta. Buenos días, doctor. Tengo ese diagnóstico y tengo 2 semanas de andar un malestar atrás de la rodilla izquierda que me arde al principio. Al principio empecé con unos calambres y ando 2 semanas renca porque me arde y me duele todo, dice. Le cambiaron lo que tomaba, dice. Eso es lo que nos dice nuestra oyente. Está con este problema. ¿Cuál es la recomendación? También para decirle que los amigos y la clínica Vitalis, los doctores, están a su disposición.
2: Así es, completamente. Puede asistir a una evaluación para que se le pueda brindar la ayuda. Sabemos que en muchos casos se dejan, por ejemplo, los venotónicos y acompañado de esto siempre tiene que ir el vendaje compresivo. No solamente es el tratamiento tomado, sino que siempre se recomienda que exista un medio físico, en este caso una compresión positiva, que me ayude a través de las vendas a tener nuevamente ese tono de la vena. Entonces resulta que estos calambres se producen porque al no tener un flujo adecuado, no me llega de repente suficiente oxígeno, no me llega suficientes nutrientes a lo que es el músculo y ahí es donde se me producen este tipo de calambres.
1: Doctor, está conectada a la clínica Vitalis.
2: Excelente, qué bueno que nos esté viendo.
1: Facebook y dice saludos al doctor Luis Lara de parte del staff médico y personal, así que les enviamos un saludo a todos.
2: Así es, enviamos un saludo que la verdad que nuestras colaboradoras siempre están a disposición de nuestros pacientes de la manera más amena y tratando de orientarles también a cualquier consulta que se haga a través de nuestras plataformas, ellas siempre les orientan.
1: Bien, entonces, bueno, en este perfil que comentó aquí en Radio América, Clínica Vitalis, ahí pueden también obtener mucha información acerca de la clínica, pueden escribir a través de mensaje por Facebook, los he visto en TikTok también.
2: También,
1: tenemos un TikTok.
2: Sí, así es. Tenemos un TikTok, tenemos las plataformas que hoy día pues es uno de los canales más usados, ¿de acuerdo? En lo que es el WhatsApp, el Facebook, para que nos puedan contactar. Sin embargo, también nos pueden llamar a lo que es el 8905-3629 en San Pedro Sula y al 8871-6463 en Tegucigalpa.
1: Doctor, más preguntas de nuestros oyentes.
2: Claro que sí.
1: Buenos días, doctor. Soy Lisette y quiero que me aconseje. Mi abuela tiene 85 años y está padeciendo de sus venas. Se las he visto como saltaditas, las venas. Y en una de ellas como una bolita pequeña. Me da miedo que se le reviente. ¿Qué cuidados puedo tener con ella en casa para evitar una situación mayor? Muchas gracias.
2: Bueno, primeramente es importante que hidratemos la piel, ¿verdad? Porque sabemos que en nuestros adultos mayores la piel va perdiendo sus nutrientes y por tanto se va poniendo más reseca, se podría decir, y esto nos puede llevar también a que surja una pequeña herida. Uh-huh. Sin embargo, a veces también estas personas de repente andan caminando y se golpean esa cabecita de vena que le llaman, sí, ¿verdad? Sí, sí. Y esto puede incurrir en un sangrado, ¿verdad?, significativo, que hay personas que han llegado incluso hasta padecer de anemia porque a raíz de un sangrado, porque se le reventó una cabecita de vena por algún golpe o por alguna otra situación. Entonces, importantísimo es que en este tipo de paciente se les coloque sus medias compresivas. importante.
1: Doctor, ¿qué hacer cuando se revienta una de estas cabecitas de vena? ¿Qué es lo que yo tengo que hacer inmediatamente? Porque, ¿qué hacemos nosotros? Poner una curita, poner cualquier cosa para... ¿Qué hago yo en ese momento? Las personas que nos están sintonizando y que pueden pasar accidentes como este.
2: Así es, ya nos ha sucedido varios pacientes que han llegado de esta manera, pero lo más importante y que tenemos que hacer en casa es parar el sangrado. Sea como sea, tenemos que parar ese sangrado para que la persona no pierda demasiada sangre y acudir a una emergencia.
1: Más preguntas que nos han enviado nuestros oyentes al 9520-2080. Bueno, y también en Facebook tenemos una pregunta que dice, buenos días, ¿me puede decir cómo mejorar los vasitos o arañitas? Le agradeceré mucho, bendiciones.
2: Muy bien, las arañitas es una parte prácticamente estética, ¿verdad? Esto tiene diferentes tipos de tratamientos hoy día, pero una de ellas es mejorar con la circulación a través del vendaje compresivo, y si la verdad que son a veces muy molestas, se puede también optar por la parte estética, que son inyectarlas, ¿de acuerdo? Pero eso tenemos que tener en claro, que resolver las arañitas no resuelve el problema interno. Entonces, sí. puede pasar que resolvemos la parte estética, sin embargo el problema queda ahí como tal y no utilizamos los medicamentos, no utilizamos el medio físico, que en este caso son las medias o vendas, entonces vuelven a surgir porque no está resuelto el problema interno.
1: Lo aliviamos por un tiempo, pero luego
2: así es,
1: reaparece.
2: Así es.
1: Buenos días, doctor y licenciada Gladys. Mi pregunta es, ¿qué examen debo realizarme porque se me duermen las manos y las plantas de los pies? Soy de la tercera edad, les ruego una respuesta, bendiciones y siempre les escucho.
2: Perfecto, yo siempre indico exámenes de rutina, tales como para ver si el azúcar no está elevada, ¿verdad? Entonces una glicemia en ayunas, una hemoglobina glicosilada, que es muy importante. Aparte de eso, podemos realizar exámenes como colesterol y triglicéridos.
1: Bien, y también otra pregunta que están realizando. Antes de eso, nos escribe Moisés Molina y dice, en sintonía del programa, saludos al doctor Lara. Es uno de los médicos en el país que más se ha interesado por este tipo de enfermedades y sus pacientes lo agradecen. Y se le nota al doctor Luis Lara, se le nota que está apasionado con este tema. Y qué bonito, doctor, le felicito en esa parte, porque ustedes como médico, ¿verdad? Lo principal es sentir esa pasión, ese amor por lo que hacen. Y de esa manera, pues, lo harán de la manera más eficaz, más correcta. Usted lo habla con esa pasión, ¿verdad? Claro. Y le agradezco como ciudadana, como hondureña, porque yo sé que no hay muchos quizá que lo hacen, pero usted sí. Y a la Clínica Vitalis también, que está con este proyecto, se puede llamar, y yo siempre recalco, fíjese esa parte de evitar amputaciones, porque lo mencioné al inicio y lo vuelvo a mencionar, los miembros no se recuperan.
2: Jamás. No somos como reptiles, lastimosamente, que en algunos reptiles hay partes que se regeneran, ¿de acuerdo? Sin embargo, el ser humano pierde su miembro y no lo vuelve a recuperar jamás. Hay algunos implantes que de repente nos pueden colaborar, sin embargo,
1: pero no son iguales.
2: No son iguales, ¿verdad? Entonces, esa es una parte que tenemos que cuidar, evitar las amputaciones totalmente, para que estas personas no caigan en una depresión, por ejemplo, una dependencia, que son factores que nos pueden llevar incluso a fatalidades, ¿de acuerdo?
1: Bien, doctor, se nos ha ido el tiempo, tenemos que despedirnos, pero para cerrar, usted puede siempre decirnos dónde está ubicada Clínica Vitalis, cómo pueden contactarse con ustedes, y de esa manera, pues, tener un control de heridas y también de la insuficiencia venosa, que es el tema que hemos estado detallando en esta mañana. Le agradezco mucho el visitarnos.
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1: Bien, muchísimas gracias al doctor Luis Lara que nos acompañó en esta mañana aquí en el programa El Médico y su Salud. Y gracias a todos por su fidelidad y por su sintonía. Les esperamos mañana en un programa más. Buenos días.
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9: Muy buenos días, es que le estaba contando al abogado, buenos días a todos, que ayer vino Santa aquí a la cabina.
10: ¿En serio?
9: Ayer vino Santa y vino el elfo, algo. Por cierto que ese elfo viera, ese elfo sí era terrible, por ahí andaba brincando por toda la cabina.
10: Es andaba, que todos los chaparros son
9: un
10: así.
9: Un duende, un elfo, no sé qué era, pero ahí andaba.
10: Un ayudante de Santa.
9: Un ayudante de Santa, y vino Santa a platicar del color de la Navidad. Ya está listo, bueno, Santa, hablemos. Para llevar el color de la Navidad a un hogar hondureño o a una cuadra, porque de repente hay personas que viven así, bueno, con sus vecinos son sus hermanos más cercanos, ¿verdad? Porque quien lo auxilia cuando le pasa algo es su vecino. Entonces, Banco Atlántida, Tigo, Pinturas Corona y la Alcaldía Municipal del Distrito Central se unen a Radio América para presentar el color de la Navidad, y ayer nos visitó Santa para platicarnos qué es lo que van a regalar. Miren,
10: vaya, cuando, por favor, decime, porque hasta yo estoy curioso qué es.
9: Cuando Santa dice muchas sorpresas, yo me imagino bastantes regalitos, porque aparte que nuestros patrocinadores como Banco Atlántida, Tigo, Pinturas Corona y Alcaldía Municipal del Distrito Central, ellos van a traer también regalitos. ¿Y qué tienen que hacer ustedes para participar? Graben un video y envíenlo al 9520-2080 solicitándole a Radio América llevar el color de la Navidad a su vecindario. Tráiganme el color de la Navidad aquí a mi vecindario. ¿Y qué es lo que va a llevar Santa? Pintarle la fachada de su casa. La fachada, o sea, el frente de su casa se lo va a pintar de un color bonito para que cuando la gente pase diga, qué bonito pintaron esa

0: casa.
1: Esta gente sí les está yendo bien.
0: Sí les está yendo bien, pero más no saben que es que usted participó en el color de la Navidad y por eso la tiene así. Y otra que, bueno, los vecinos de la cuadra, hasta 5 casas, podrán también ganarse esta pintura. Uh-huh. Gracias a que uno de ustedes se grabó y envió al 9520-2080. Solamente díganos. Les quiero invitar a traer el color de la Navidad aquí a mi colonia. Vivo en tal lugar, Tegucigalpa y Comayagüela, ¿verdad? Y aparte de llevar el color de la Navidad ahí a la fachada de su casa, el día que se inaugure esa situación, eso será un
1: fachada.
0: Eso será un chojín. Un chojín,
1: esa palabra es nueva para mí, un chojín. ¿Qué chojín? Mario, existe esa palabra. César, existe esa palabra. Ah, pues soy yo el extranjero.
0: Sí, el
1: chojín,
0: usted es el extranjero.
1: Sorry, es que yo suelo hablar no muy bien el español.
0: Una gran fiesta, pues. Una gran fiesta.
1: Un chongengue.
0: 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Bueno, bienvenidos a Orientación Legal. 9520-2080 es nuestro número de WhatsApp. Y también en las redes sociales estamos en Radio América, en Facebook, Orientación Legal, Radio Moderna Honduras, y en YouTube y TikTok estamos como Radio América Honduras. Buenos días, abogado Alvarenga. Antes nos pusimos a platicar, antes de saludarnos nosotros.
1: Sí, realmente es bueno para poderle meter, inyectar esa adrenalina que nosotros tenemos todos los días aquí al iniciar este programa y que nuestra querida gente que siempre está ahí leal, pendiente de Orientación Legal y de toda la programación de Radio América esté con nosotros en la misma sintonía, que le podamos transmitir nuestra felicidad. Así que esas palabras pues siempre caen bien, así como unas gotitas de agua helada en el rostro. ¡Despiértese! ¡Despiértese que empieza su programa favorito de la radio! ¡Ah, qué creído el abogado! ¿Verdad?
0: Pues sí. Y el favorito de todos los que nos están sintonizando, yo sé que sí, es
1: eso, el favorito. Me alegra que me des.
0: Tenemos en esta mañana, siempre nos preguntan aquí, ¿me puede repetir cómo podemos participar en el color de la Navidad? Bueno, las personas que viven en Tegucigalpa y Comayagüela envíen un video solicitándole al Radio América llevar el color de la Navidad a su vecindario y lo subiremos a las redes sociales. El que tenga más likes, más compartidas y más comentarios será el ganador o uno de los ganadores. Así que le invitamos a poder participar. También si me preguntan si pueden enviar el video de un colegio, sí lo pueden enviar. El video de colegio, el video de una escuela, de un asilo, de un kinder. Usted puede enviar el video también de una pulpería.
1: Ah, vaya, también.
0: De una pulpería, si usted dice, traigan el color de la Navidad aquí a la pulpería Juanita. Bueno, si tiene más likes, más comentarios y más compartidos.
1: Ya le hiciste publicidad a todas las pulperías Juanitas, porque hay un montón, fíjate, está bien.
0: Deja de estar diciendo eso, abogado.
1: Mira, la otra, ¿sabes que una vez fui a preguntar a la alcaldía, amigo? Y la mayor cantidad de nombres de las pulperías de Tegucigalpa son la bendición o mi bendición. Así, bueno, gente agradecida con el creador, ¿verdad? Por tener su negocio.
0: Por ahí hay una que dice, parqueo y compro. Parqueo y... bueno.
1: O como una cervecería que dice...
0: ya no estamos diciendo nombres de pulperías.
1: Una cervecería que se llama Los Juzgados. Mi amor, ando en Los Juzgados. ¿Está bien? ¿No le mintió?
0: Ando en Los Juzgados.
1: Llega bien Bolo. ¿Y dónde venís Bolo? De Los Juzgados.
0: ¿Y dónde es? Bien, vamos al tema del día.
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1: Bueno, gracias Silvita por la introducción a Orientación Legal. Hoy traemos un tema de materia penal. Los jueves hablamos sobre materia penal en estos bloques de educación legal. Este era un tema en el cual ya se había tocado anteriormente, pero de forma general en cuanto a las etapas del proceso penal hondureño. Y habíamos hablado de la etapa preliminar, que consiste en la investigación y en la audiencia inicial. Después la intermedia, que es una breve etapa, que ni siquiera es una etapa, solo es una audiencia, y que es la preliminar. Y ya después el juicio, la etapa de debate la etapa contradictoria, cuando es la audiencia de debate en juicio oral y público. Ahora quiero traerles, porque tengo precisamente ahorita fresca en la memoria, ya que tengo un caso, precisamente mañana tengo audiencia, de audiencia preliminar en el juzgado de La Granja. La audiencia preliminar se lleva a cabo en el juzgado de letras de lo penal o seccional cuando es en una cabecera departamental y no están los juzgados o las ramas del derecho, cada uno en su juzgado en particular. Pobres jueces, porque les toca realmente saber de todo. Y no todo un poco, sino saber bastante. Pero bien, regresando al punto de la audiencia inicial, esta viene después de que se le ha tomado la generales, a la famosa audiencia de presentación de imputado, que es que se le toman las generales, se le dice cuáles son los cargos que recaen sobre él, se habla sobre la defensa y también sobre la medida que se le va a imponer, la medida cautelar que se le va a imponer. Ya después se cita para audiencia inicial. Esta audiencia tiene que estar el reo necesariamente, es vital, es importante. ¿Y qué es lo que sucede acá? Es un mini juicio realmente con el juez o la jueza de letras, en el cual se lleva la mínima actividad probatoria y deben llevar, por cierto, a declarar a la víctima, que es importantísimo, ya sea que vaya descubierta o como testigo protegido con una vestimenta muy especial a la cual le llamamos en la jerga abogadil el chacal, por un famoso personaje, y entonces tiene que llegar la víctima, tiene que llegar el Ministerio Público, también puede la familia, la de la víctima o la propia víctima, contratar los servicios de un abogado privado, que es el acusador privado. Y por el otro lado de la contienda está el imputado y está su abogado defensor, ya sea privado, ya sea de la defensa pública, que lo otorga gratuitamente la Corte Suprema de Justicia cuando la persona no tiene los recursos para contratar uno privado. Entonces, en esta audiencia, lo primero que se realiza es lo de la lectura del requerimiento, una vez que se ha corroborado la presencia de las partes. Es la lectura del requerimiento. Este requerimiento es no es otra cosa más que, por decirlo en palabras sencillas, como la demanda que pone el Estado por medio del Ministerio Público contra una persona a la cual se le señala de haber cometido un delito. Eso es. Entonces, el requerimiento, como la palabra lo indica, es requerir al juez la acción, que inicie la acción y el procedimiento, que admita la acción penal y se continúe con el procedimiento. Entonces, ¿qué es lo que sucede ahí? Se encuentran las generales del imputado, de la víctima, los hechos y además la prueba, que es lo importante. La prueba sobre la que se fundamenta el requerimiento fiscal. Y con eso, pues, se llega ya a la etapa propiamente de la audiencia, que es lo más importante, la declaración de la víctima. Bueno, se le pregunta, perdón, al imputado, ya me estoy saltando, se le pregunta al imputado si va a declarar. Es recomendable que los imputados no declaren, a menos que sean unas personas que tengan la capacidad para poder expresarse de una forma comprensible y que hayan sido bien preparados por el abogado. Pero generalmente a esas etapas tempranas de un proceso penal, aparte de que la declaración del imputado no tiene valor probatorio, aunque sí puede influir en la mente del ser humano que es el juzgador, pero aunque no tenga valor probatorio, siempre tiene algún peso de una u otra forma. Pero volvemos a lo mismo. A esas alturas tan tempranas de un proceso penal, el abogado, el profesional del derecho, no tiene la imagen completa de los hechos. Y por lo tanto, poner a declarar al imputado puede acarrear algunas circunstancias que, en vez de beneficiarle, lo van a hundir y entonces por eso es mejor que no declaren. Después pasa la víctima en calidad de testigo, algunos otros testigos, peritos, es raro que lleguen ahí, pero viene la prueba documental, un peritaje de genitales, por ejemplo, un dictamen previo de una autopsia, cuestiones en general. Al final, pues, los abogados, después de haber intervenido haciendo los interrogatorios correspondientes, hacen sus conclusiones de la fiscalía, el acusador privado y, por último, el defensor, y ya después el juez resuelve. Eso es, en palabras sencillas, una audiencia inicial. Esto no debería tardar más de una o dos horas una audiencia inicial, pero a veces se complica cuando son varios los imputados, es mucha la documentación, son varios los defensores, y eso al final de cuentas vemos que hay audiencias iniciales que tardan días enteros, a veces hasta un par de semanas o hasta tres semanas. Sobre todo lo vemos en los casos de corrupción. Bueno, este ha sido el bloque de educación legal en su programa de todos los días, Orientación Legal. Mi querida Gladys Durón.
0: Vamos a mensajes, ya volvemos.
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3: Justicia sin misericordia es crueldad. Santo Tomás de Aquino.

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1: Juzgado de Letras de Familia de Francisco Morazán, aviso edictal, expediente 2024-01983. La infrascrita secretaria adjunta por ley del Juzgado de Letras de Familia del Departamento de Francisco Morazán a la señora Ruth Noemi Ávila Gutiérrez, con documento nacional de identificación número 0801-1970-12614, que en la demanda de divorcio contencioso por la vía del proceso no dispositivo promovida ante este despacho de justicia por el señor Miguel Ángel Porter, en contra de la señora Ruth Noemi Ávila Gutiérrez, se ha solicitado emplazar a la ciudadana Ruth Noemí Ávila Gutiérrez con documento nacional de identificación número 0801-1970-12614 por medio de comunicación edictal para que dentro del plazo de 15 días conteste la demanda de divorcio contencioso promovida en su contra por el señor Miguel Ángel Porter, debiéndosele hacer la advertencia de que si transcurrido el plazo para contestar la demanda y habiendo sido notificado válidamente no se apersona en el procedimiento, se le declarará rebelde. De acuerdo a lo solicitado en el presente escrito, asimismo, a costa del peticionario, publíquese dicha comunicación en un diario impreso y en una radiodifusora, en ambos casos de cobertura nacional, por 3 veces con intervalos de 10 días hábiles, misma que deben de ser legibles con tipo de letra A, tamaño 10, artículo 12, 137, 146 del Código Procesal Civil, 222 de la Ley de Organización y Atribuciones de los Tribunales. Cúmplase, firma y sello, abogada Dalia Romero, juez. Firma y sello, cúmplase, firma y sello, abogada Dalia Amador, juez. Firma y sello, abogada Indira Alvarado, secretaria. Secretaria adjunta, Tegucigalpa, municipio del Distrito Central, a los 21 días del mes de julio del año 2026. Abogada Indira Alvarado, secretaria adjunta.
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6: Continuamos con orientación legal. Gracias por seguir en sintonía. Gracias por escribirnos. Bueno, gracias a la terminación 0670 que nos envió un video pidiendo que lleven el color de la Navidad a su casa.
7: Eso.
6: Ojalá que gane. A todos los que nos están sintonizando, les invito a enviar sus preguntas al 9520-2080. Vamos a darle lectura a la primera pregunta que nos llegó aquí en el programa Orientación Legal. Agradeciendo a los que nos ven, como Muñe8A, que está viéndonos en TikTok, y nos mandó saludos.
7: Saludos, ajá. Saludos.
6: Fíjate que ahora leí uno que decía exótico. Exótico era el perfil.
7: ¿Te lo imaginas a él vestido?
6: No, yo no sé. ¿Cómo, por qué es exótico? No sé. Mauricio Vega, a través de Facebook, dice: buenos días, abogado y licenciada Gladys. Una pregunta: ¿es necesario traducir el acta de nacimiento y pasaporte estadounidense de mi hijo menor de edad para poner una propiedad a nombre de él?
7: Mire, si la propiedad, el notario, porque de repente me puse a pensar en un caso en el cual tengo que traducir un montón de documentos, pero es una cuestión de índole civil. Si la propiedad va a estar al nombre de él y el notario, a la hora de tener el pasaporte, que es el que lo identifica a él propiamente, o el acta de nacimiento, no lo entiende el idioma el notario, entonces sí tendría que contratar un traductor para que en primer lugar le haga toda la traducción y ya pueda entender el notario a qué se refiere. Entonces, en ese sentido, sí sería necesario. Pero si el mismo notario hace constar de que entiende perfectamente el idioma inglés y que la documentación presentada dice literalmente tal, tal, tal, tal, para tenerlo debidamente identificado al menor que va a ser el beneficiario de ese traspaso, entonces no hay ningún problema. Así que al final de cuentas, en resumen, lo que se necesita es que el notario diga si va a necesitar la traducción o no. Eso depende exclusivamente de él. Y qué bueno que le den la propiedad a un menor, porque así ya le van construyendo su patrimonio. Y les comentaré que la propiedad que queda a nombre de un menor queda realmente enllavada, queda con un candado, y es muy difícil venderla o que alguno de los papás en algún momento de cólera quiera vender su parte. No pueden, definitivamente no pueden, sino bajo autorización de un juez de familia, al cual tienen que llevarle toda la prueba necesaria, como por ejemplo que el niño tiene que ser sometido a una intervención quirúrgica o un tratamiento médico muy caro. Entonces, ahí sí le pueden autorizar la venta de la propiedad. Así que, muy buena idea y espero que todo le salga muy bien.
6: Tenemos comunicaciones al 9520-2080. Dice: buenos días, bendiciones. Una pregunta: mi mamá tiene un bisnieto y mi sobrina lo dejó seis meses de nacido. Ella murió hace un año. El niño tiene papá, él le ayuda, pero el niño no está reconocido. ¿Yo como tía me puedo quedar con el niño?
7: Bueno, esa es una adopción realmente, claro que puede, pero tiene que hacer la adopción. Porque el vínculo legal entre ustedes es únicamente de tía. A la hora, por ejemplo, de que si este niño, Dios no lo permita, ya se hace adulto y, oiga, le pasa algo, una enfermedad, un accidente y muere, pues usted no tendría ningún derecho a adquirir los bienes dejados por su sobrino. Entonces, es mejor hacer ese trámite para que ya quede usted como mamá de su sobrino, ¿verdad? Ya que no aparece inscrita como tal en el acta de nacimiento. Ahora, si este menor hubiera sido reconocido por el papá, que es el único de los progenitores vivo, entonces, si hubiera sido reconocido por él, no podría adoptarlo sin el consentimiento, sin la autorización del papá. Pero usted me dice de que el papá, aunque es responsable, no lo reconoció, no aparece en el acta de nacimiento del menor, entonces sí puede usted perfectamente proceder a la adopción. Entonces, esa sería la única manera legal. Y con eso, además, usted, mientras el niño sea menor, puede tomar toda decisión importante sobre la vida de él, en la cual, cuando están los papás juntos, tienen la potestad, por las facultades que le da la patria potestad, de decidir sobre el menor. Así que esa sería mi orientación legal, mi estimada amiga.
6: Bien, la siguiente pregunta la enviaron ayer, ya me imagino que como ya iba a terminar el programa, ya no estaba escuchando, quizás, porque usted sí la respondió. Abogado, dice, buenos días, ¿puedo salir de viaje fuera del país con mi hijo sin la firma de la mamá? Escuché que iban a hacer una ley al respecto.
7: Pues no he escuchado yo actualmente nada en relación a eso, aunque debería haber una reforma que facilitara estas situaciones a las mamás solteras de cuyos hijos sí aparecen reconocidos por los respectivos papás, ¿verdad? Porque muchas veces sucede que los papás, los varones, se enojan con la expareja y para vengarse les niegan los permisos a los menores. Y hay una gran dificultad legal para que puedan salir en caso de un viaje de placer, un viaje de recreativo o para ir a visitar a un pariente que vive, por ejemplo, en los Estados Unidos y puede llevarlo a pasear y una experiencia maravillosa, por cierto, a un parque temático. Entonces, debería haber una reforma en ese sentido, pero actualmente el código de la niñez y la adolescencia solo permite tres razones para sacarlo. Es decir, la educación, una intervención médica urgente o incluso la otra es participar en una actividad como las bandas de guerra. Entonces, solo esas tres, ¿verdad? Ahora, pudiera convencerse a un juez de familia para que autorice, no lo he visto hasta ahora, no lo he visto en mi experiencia, pero solo esas tres y es en el juzgado especial de la niñez. Por último, si usted se lleva a un menor, y esto sí que es lo que dijimos en los últimos minutos del programa de ayer, si usted saca a un menor, eso es sustracción de menores y eso es un delito. Además, no lo dejarían pasar por la aduana, tendría que irse por un punto ciego. Entonces, es hasta más delito una migración ilegal, ¿verdad? Sobre todo si lo agarran en el país al cual va de destino. Así que lo mejor es, en caso de que el papá o la mamá que no vive con el menor no quiera dar la autorización, lo mejor es suspenderle la patria potestad. Porque una vez suspendida, ¿qué es lo que sucede? Entonces ya no necesita pedir autorización para sacarlo del país. Eso sí, siempre va a tener que andar la sentencia. Así que espero que esta orientación legal le haya dado una luz para su actuar.
6: Bien, abogado, y es que como usted lo menciona, solo para recalcar, ¿verdad?
7: Sí, claro.
6: En Honduras no existe una ley que permite sacar a un menor de edad del país sin el permiso del padre o de la madre.
7: Correcto.
6: También dice que existe una iniciativa de ley, pero eso es una iniciativa, las iniciativas es como que no exista nada. Una iniciativa de ley en el Congreso Nacional, claro, propuesta por el diputado Yossi Toscano, que busca permitir la salida de menores sin la firma de un progenitor ausente o irresponsable mediante un trámite rápido. Esta propuesta aún no es una ley vigente. Así que quizá el oyente escuchó de esta propuesta del diputado, pero aún no es ley, es una iniciativa nada más, que yo lo veo correcto, porque hay muchos niños que no han podido salir del país porque, bueno, desapareció su papá o desapareció su mamá.
7: O si es presente, es bien tonto y no quiere otorgarle el permiso solo por capricho.
6: Así es, entonces, bueno, solo es una propuesta, todavía no se puede. Tiene que salir con autorización de ambos padres y solo va a viajar con... si viaja con una abuelita, puede salir con autorización de ambos padres.
7: Sí, puede salir con cualquier persona.
6: Ajá, y si va solo con su mamá, tiene que llevar la autorización de su papá.
7: Exacto.
6: Y si ya falleció uno de los padres, tiene que llevar el acta de defunción.
7: Correcto.
6: Bien. Bueno, gracias a todos por su fidelidad y la sintonía a Orientación Legal. Vamos a mensajes, ya volvemos.
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8: Cada uno de nosotros solo será justo en la medida en que haga lo que le corresponde. Sócrates, filósofo griego.
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6: Continuamos con Orientación Legal. Buenos días, abogado y licenciada Gladys. Bueno, saludos. Es que Mauricio Vega mandó su pregunta por dos Facebook. Yo ya estaba leyendo y ya la habíamos leído. Buen día, ¿con un poder sí podrán salir los menores, dice?
7: Sí, claro, una escritura de poder es más todavía que una carta de autorización. Claro que sí, solo que es más cara. Pero lo importante es que la carta poder o la carta de autorización solo sirve para una vez. Y en cambio la escritura de poder, eso es para toda la vida, hasta que se revoque por otra escritura. Entonces es mucho mejor, pero cuesta un poco más. Pero vale la pena el gasto si al final de cuentas, pues hombre, el niño va a estar disfrutando de muchos viajes y muchas vacaciones, ¿verdad? Así que es mejor, sin duda alguna.
6: Sí, bueno, en esta parte, fíjese, abogado que...
7: Sí. Ya la debo leer.
6: Abogado, yo sé. El abogado Carlos Alvarenga, solo el primer día le cambié el nombre.
7: Almendares,
6: me el apellido, Almendares. Pero ya me perdonó, ¿verdad?
7: Estaba elegante el apellido.
6: Pero ya me perdonó, ¿no? Sí. Bien, y fíjese que en estos casos, qué importante es conocer en qué ramas o en qué aspectos sí le darían permiso a un menor. Uh-huh. Porque, por ejemplo, si su hijo es brillante en matemáticas,
7: sí, correcto,
6: y va a un concurso a Colombia, digamos, por decir un país, va a un concurso a Colombia de matemáticas y usted no tiene la autorización de la madre o del padre.
7: Sí, porque es caprichoso.
6: En ese aspecto sí se puede.
7: Sí, claro.
6: Porque va, claro, algo de estudios.
7: Sí, correcto. Hay otra cosa también, fíjate, amiga, que perdóname que te interrumpa porque le has pegado en el clavo. Hay una frase que es legal, por cierto, que se llama el interés superior del menor. Entonces, si le sabes plantear bien al juez de la niñez y la adolescencia, que la situación por la que lo llevas es por el interés superior del menor, puedes incluir otras que no están en esas tres tan rígidas causas para poder sacar a un menor sin la autorización del otro papá, ¿verdad? Entonces, sí, bien, muy buena idea.
6: Sí, porque
7: idea.
6: Yo vi un video de una persona, yo no sé qué quería dar a entender ella, pero ella dijo que aunque el papá no le había dado permiso, ella andaba en el extranjero con su hija.
7: ¿En serio?
6: Entonces, no sé cómo hizo, pero...
7: ¿Le falsificó la firma, de seguro?
6: No, quizás le planteó bien al juez, así como usted lo menciona. Ah,
7: bueno, puede sí, ¿verdad? Yo de mal pensado, ¿verdad?
6: Sí, y fíjese que hay otra pregunta con respecto a este tema que se ha derivado en este último momento.
7: Sí.
6: Hola, buenos días. Si un menor no tiene el apellido del padre, solo tiene el de la madre, ¿podría salir del país?
7: Sí, solo con la autorización de la mamá, porque cabal, como decimos en el caló popular, que no tiene el apellido del padre, es que en palabras legales fue reconocido por el padre, no aparece ahí en el acta de nacimiento el nombre del padre, solo está lleno el espacio de la progenitora, de la mamá, entonces con el permiso de ella basta.
6: Bien, tenemos más comunicaciones al 9520-2080. Dice, buenos días. ¿Ustedes saben cómo se puede obtener un trabajo un trabajo en Estados Unidos? Dice.
7: Mañana le toca estar con nosotros.
6: Mañana va a estar con nosotros la abogada Tania Silva, especialista en Derecho Migratorio de los Estados Unidos. Aparte de eso, el Ministerio de Trabajo de Honduras también tiene como una... entidad, como una oficina. Ajá. Para las personas que quieren trabajo para otros países.
7: Correcto.
6: Entonces pueden abocarse al Ministerio de Trabajo de Honduras. Pero también decirles que la abogada Tania Silva mañana estará con nosotros. Y aparte de eso, cuando usted busca abogada fiera en...
7: ¿En las redes?
6: Aquí en Google, en su buscador, en el que usted utilice, usted busca abogada fiera, entonces aparece la página de la abogada Tania. No es que le estamos poniendo un mal apodo, sino que así se llama ella en Estados Unidos, todos tienen apodos.
7: Sí, correcto.
6: Y ella es abogada fiera. Entonces, en la parte final de la página de la abogada, hay una pestañita que dice trabajos de temporada para inmigrantes. Y usted abre esa pestañita y le aparecen varios trabajos. Por ejemplo, obreros de la construcción, dice. Si yo abro este que dice obreros de la construcción, dice 8 trabajadores están solicitando, dice dónde, también dice la fecha y aparece un número de teléfono y aparece un correo electrónico.
7: Qué bien.
6: Usted puede redactar una pequeña hoja de vida con lo que usted sabe hacer. ¿Verdad? Recuerde que no podemos mentir también. Si yo no
7: ni
6: soy
7: se le ocurra.
6: Constructora, no puedo decir que soy. Entonces usted hace una pequeña hoja de vida y la envía a esa página, a ese correo electrónico, o llama por teléfono, pero recuerde tener a alguien que sepa inglés, porque lo más seguro es que le respondan en inglés.
7: Of course.
6: Tener a alguien que sepa inglés ahí cerquita. Seguimos dando lectura a más preguntas al 9520-2080. Abogado, buenos días. ¿Me puede explicar acerca de la servidumbre de paso? Yo no entiendo. Mi vecino vive atrás de mi casa y él me pasa diciendo acerca de la servidumbre, pero yo no comprendo. ¿Me puede explicar?
7: Mi no comprender, como dice uno cuando va a los Estados Unidos. Claro que sí, es un gusto, para eso estamos acá. Mire, la servidumbre es un derecho que se puede exigir a un colindante, a un vecino, en el cual usted necesita varias cosas. Por ejemplo, pasar. O sea, para salir a la calle principal. Es decir, tiene que ser una razón de peso. No es porque necesita usted pasar por ahí porque le queda más corto el llegar donde su novia, por ejemplo, o a la pulpería. No, es que si no se le da esa servidumbre, usted no tiene forma de cómo llegar a la calle principal. Esa es una razón de peso. La otra, por ejemplo, es que vaya a pasar por ahí el ganado que necesita ir, llevarlo al abrevadero o a los pastizales para que se hidraten o se alimenten, ¿verdad? Esa también puede ser otra razón. Y muy de peso, porque estamos hablando de un ganadero que necesita mantener sanos y alimentados a sus reses y poderlas después comercializar de cualquier forma. Por lo tanto, esa es otra cuestión relevante. La otra también puede ser para instalar en esa vía, en ese paso, algunas aguas, algunas tuberías, perdón, ya sea de agua potable como de aguas sucias, aguas servidas. Entonces también para eso puede pedir la autorización. Esto se lleva a cabo si el vecino no quiere hacerlo, como en el caso usted no quiere darlo de forma voluntaria, entonces la parte interesada podría perfectamente solicitarlo a un juez, llevándole toda la prueba pertinente, ¿verdad? Los planos, los testigos, las escrituras de propiedad, y lo más seguro es que un juez se lo podría otorgar. Si hay una oposición, si hay confrontación, es decir, si el caso se vuelve contencioso, el problema es que si el vecino que va a tener que otorgar el paso ya a la fuerza por una sentencia, puede ser condenado a costas procesales, de las cuales, por cierto, un día de estos estuvimos hablando, creo que el día de ayer, sí, porque el día de ayer es de derecho civil, que son aquella plata, aquel dinero en el cual se le condena a pagar a un demandado que se opuso a la pretensión del demandante. Eso es lo que puede suceder, porque una servidumbre es bien difícil cuando hay razones de peso que no la vaya a otorgar el juez. Generalmente siempre otorgan este derecho. Lo único que podría decir en este caso de usted que nos hace la pregunta es que ese paso podría afectarle su privacidad, algunas siembra que tiene ahí, alguna cuestión de su propiedad podría causarle daños graves e irreparables, una cuestión de esas. Pero también tendría que probarlo. Así que esta es mi orientación legal.
6: Bien, tenemos más comunicaciones al 9520-2080. Dice, buenos días, abogado. Ayer le escuché decir que iban a cambiar la DPI del lugar donde está. ¿Puede, por favor, volver a decirnos dónde estará ubicada?
7: Por cierto que hoy, cuando fui a dejar a mi nena en su segundo día de práctica profesional, me encontré una gasolinería en esas tiendas de conveniencia, a dos agentes de la policía, de la DPI, y les pregunté, y confirmadito, según lo que me dijeron ellas, ¿verdad? Siempre hay que buscar segundas fuentes para confirmar, pero que se llevan todo, se llevan la oficina de antecedentes, la unidad de delitos financieros, la asesoría legal, que era donde uno hacía el trámite para limpiar, para pasar en pasivo los antecedentes policiales. Bueno, hasta lo de balística, que cuando uno llega a la DPI, ahí de la cañada, se oye siempre pa, pa, pa. Cuando uno no sabe, se asusta la primera vez, pero es porque están haciendo las pruebas de balística. Pero y en todo eso pasa ahí a la granja, en el bulevar de la Comunidad Económica Europea. Antes existía una venta de armas ahí, en ese local. No sé cómo vamos a hacer los usuarios para estacionarnos, porque ahí no hay parqueo por ningún lado, pero vamos a ver qué resuelven las autoridades. Entonces, Boulevard La Granja, casi frente a los juzgados de la granja, al juzgado de letras penal de Francisco
6: Morazán. En la meritita calle.
7: La meritita calle está enfrente del mero bulevar.
6: Híjole, y si no hay, bueno, le va a tocar irse en bus, como es bien seguro. Entonces, en bus, a todos nos va a tocar si tenemos que ir a hacer un...
7: Sí, a sacar la hoja de antecedentes.
6: Porque ¿dónde va a estacionar?
7: Sí,
6: ¿dónde?
7: Ahí en la cañada, a la par, hay un estacionamiento que sí. Se llena, y es grande el estacionamiento. Sí, es grande. Se llena, uno tiene que irse a parquear hasta el otro lado del anillo periférico.
6: Y por ahí vivió una tía mía, fíjese. Por ahí vivió una tía mía.
7: En serio, qué
6: sí,
7: rico.
6: Ahí vivió una tía mía.
7: Pues a mí me tocó estacionarme.
6: Ahí pasamos la infancia nosotros, en esa zona.
7: Me tocó estacionarme al otro lado del anillo periférico. Y por andar de Aragán y subirme en la paso peatonal, ¿verdad? Me crucé el bulevar, ¿verdad? Y me dice, pasan dos muchachas, súbase al... ¿Cómo es? Ahí está el paso peatonal, viejo. Y ya te imaginas, ¿va?
6: Bien. Ay, no. Vamos a leer esta comunicación para ir a unas comunicaciones editales. Saludos a mi programa favorito. Yo que le dije que si habían personas que eran
7: su
6: programa favorito. Solo recordarle al abogado que el poder sobre los niños menores dura, pero para menores que estén entre 18 acercándose a 22 años. O estoy equivocada. Y una carta poder funciona más para menores entre 0 hasta los 20 años. Es decir, que aunque vaya un poder, este solo servirá para los menores que se acercaron a los 21 años. No sé si me explico. Si estoy equivocada, instrúyame. Muchas gracias. Bueno, este es el comentario, abogado, para que nos despidamos.
7: Muchas gracias por su pregunta. Mire, desde mi conocimiento y experiencia, una carta poder y una escritura pública de poder de representación en la que se incluya la facultad o la autorización para sacar un menor no tiene una limitación de edad en lo absoluto. Es decir, la carta de poder puede extenderse de autorización para sacar un menor cualquiera que sea la edad de este menor, de 0 a, bueno, nadie va a sacar a un recién nacido, ¿verdad? Pero déjenme exagerar un poco, de 0 a 21 años, e igual la escritura de poder de 0 a 21 años, porque ya cumplir los 21 años, pues ya sabemos que es mayor de edad, ciudadano de la República y totalmente a disposición de sus derechos, ¿verdad? Así que esa es la información que tengo, pero no está de más la inquietud que usted manifiesta para ver, para investigar, ¿verdad? Pero la orientación legal en ese sentido es que no hay límites.
6: Nos vamos.
7: Bueno, ha sido un placer estar con ustedes. Gracias por su sintonía. Nos vemos y escuchamos el día de mañana con la abogada Tania Silva, experta en derecho migratorio. Y usted, siempre fiel, manténgase en sintonía de Radio América para que permanezca bien informado. Y entonces nos vemos mañana. Y no se olvide que ya viene el noticiero
6: Diario del Aire.
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1: Edicto Judicial, Expediente 0501-2024-00914. El infrescrito secretario adjunto del Juzgado de Letras de Familia del Departamento de Cortés al público en general y para los efectos de ley hace saber que en la demanda de divorcio por la vía del proceso declarativo abreviado no dispositivo promovida por el señor José Ramón Domínguez Mencía contra la señora Ada Saraí Perdomo Rodríguez con documento nacional de identificación número 0501-1989-12-672, la jueza, conocedora del presente juicio, dictó auto que en su encabezado y conducente dice: Juzgado de Letras de Familia del Departamento de Cortés en la ciudad de San Pedro Sula, Departamento de Cortés, a los 9 días del mes de junio del año 2025, abogada Florencia Menardi Marconi, jueza de este juzgado, en el uso de mis facultades y en nombre del Estado de Honduras, dicta el presente auto que dice: 3. Parte dispositiva. En atención a lo expuesto, decido 1, 2, de oficio, emplácese por medio de edictos a la demandada señora Ada Saraí Perdomo Rodríguez con documento nacional de identificación número 0501-1989-12-672 para que dentro del plazo de 15 días hábiles a partir del día siguiente de la última publicación proceda a personarse en el juicio y a contestar por escrito la demanda de divorcio con número de expediente 0501-2024-00914 incoada en su contra contra por el señor José Ramón Domínguez Mencía, haciéndole la prevención que si no contesta dentro del plazo concedido, se le tendrá como rebelde y su falta de apersonamiento en el juicio no impedirá la continuación del mismo. 3, 4, 5. Notifíquese. Sello y firma. Abogada Florencia Menardi Marconi. Jueza. Sello. Firma. Abogado Fernando David Alvarado Rivas, secretario adjunto, San Pedro Sula Cortés, a los 20 días del mes de junio del año 2025. Abogado Fernando David Alvarado Rivas, secretario adjunto.
8: Bajo un gobierno que encarcele a alguien injustamente, el sitio adecuado para una persona justa es también la cárcel. Henri David Thoreau, escritor, poeta y pensador francés.
1: Corte Suprema de Justicia, Juzgado de Letra Seccional Choloma Cortés, Comunicación Edictal, Expediente 0502-2025-00082, E.H, entre paréntesis AEH-J1. El infrascrito secretario adjunto del Juzgado de Letras de la Sección Judicial de Choloma, Departamento de Cortés, al público en general y para los efectos de ley, hace saber que este Juzgado de Letras Seccional de Choloma Cortés tasó costas de fecha 29 de mayo del 2026 en la demanda de ejecución hipotecaria interpuesta por el Banco de América Central Honduras, S.A., BAC Honduras, en contra de la señora Yajaira Carolina Garay López, para que en plazo de 5 días hábiles presente por escrito su oposición o impugnación a la tasación puesta a su vista mediante la comunicación edictal, publicado la misma en un diario impreso y en una radiodifusora, en ambos casos de cobertura nacional, por 3 veces con un intervalo de 10 días hábiles, la cual literalmente dice: la infrascrita secretaria adjunta del Juzgado de Letras Seccional de la Ciudad de Choloma Cortés, en aplicación a los artículos 223 y 224 del Código Procesal Civil, tasa las costas ocasionadas en el presente juicio de la siguiente manera: honorarios por procurar en primera instancia, según el artículo 26 de la Ley del Arancel del Colegio de Abogados, que establece cuantía de la demanda: 2,737,805.72 lempiras. Datos según certificación de saldos de fecha 17/09/2025. Costas personales: que por 30,000 lempiras, el 30% equivalente a 9,000 lempiras. Que por el exceso de 30,000 lempiras a 100,000 lempiras, siendo el exceso 70,000 lempiras, por 25%, 17,500 lempiras. Que por 100,000 lempiras a 200,000 lempiras, siendo el exceso 100,000 lempiras, por 20%, 20,000 lempiras. Que por el exceso de 200,000 lempiras, por 15%, siendo el exceso 2,537,805.72 lempiras, por el 15%, 380,670.85 lempiras. Total subhonorarios: 427,170.85 lempiras. Total de honorarios: 427,170.85 lempiras, por 50%, 213,585.40 lempiras. Artículo 29 del Arancel del Profesional del Derecho. Costas procesales: timbres de perito, certificación de saldo, 150 lempiras. Certificación de autenticidad, 560 lempiras. Tasa registral por inscripción de gravámenes, 7,424.54 lempiras. Publicación edictal por requerimiento de pago, 4,360.50 lempiras. Total de costas procesales, 12,171.04 lempiras. Suma total: saldo capital más intereses normales, 225,756.46 lempiras. Total costas personales y procesales, 2,737,805.72 lempiras. Total capital y costas, 2,953,562.18 lempiras. Alma Gabriela Mori Escobar, secretario adjunto.
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2: Aviso de publicación. El infrescrito secretario del Juzgado de Letras Unificado Sección Judicial de Santa Bárbara, Santa Bárbara, al público en general y para los efectos de ley, hace saber que en la solicitud de declaratoria yacente de una herencia presentada por el abogado René Díaz Valenzuela, en su condición de apoderado legal de la Cooperativa de Ahorro y Crédito Cotepeque Limitada Coacol, y quien delegó poder en el abogado Héctor René Díaz, del causante Hugo Leonel Rivera Castro, se nombra al abogado Carlos Daniel Díaz de la Tiboider, inscrito en el Colegio de Abogados de Honduras bajo el número 25837 como curador ad litem para que represente en las presentes diligencias a los descendientes y demás familiares del causante Hugo Leonel Rivera Castro. Santa Bárbara, Santa Bárbara, 11 de septiembre del 2026. Firma y sello Alan Fernando Interiano Caballero, secretario, Juzgado de Letras Unificado, Sección Judicial de Santa Bárbara.
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